0: vengas para acá.
1: Venga con un pato de pico, ¿eh?
2: Vamos, que vamos, muchachos. ¿Eh?
1: Vamos a meterse en la oreja. En la boca, la boca.
2: De la conga, ¿eh?

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1: Siguiendo con nuestra emisión Entre Amigos, amigas y amigos oyentes, les presento nuestro contenido. Editorial titulada La conquista de las mentes, el nuevo manual para capturar democracias. Seguido, una entrevista al abogado y analista político venezolano Wilmer Armando de Paulos sobre los devastadores terremotos en Venezuela, la reconstrucción, sanciones y la solidaridad internacional. También una entrevista a los abogados Wilfredo Robles y Nicolás Fuentes del Perú sobre detención arbitraria, las implicaciones jurídicas y políticas del pronunciamiento del equipo de trabajo de relatores contra las detenciones arbitrarias de las Naciones Unidas, sobre el caso de la detención arbitraria del presidente Pedro Castillo. Espero que estos contenidos sean de sumo interés para todas y todos ustedes, amigas y amigos oyentes de nuestra emisión Entre Amigos en la radio Air Libre de Bruselas.

La editorial que he escrito para esta emisión la he titulado La conquista de las mentes, el nuevo manual para capturar las democracias. Vivimos en una época en que los golpes de Estado ya no siempre necesitan tanques en las calles, ni la clausura del Congreso, ni el cierre de los medios de comunicación. En el siglo XXI, la disputa por el poder político y económico se libra, sobre todo, en el terreno de la información, de las emociones y de la percepción colectiva. Quien logra controlar el relato termina condicionando la realidad. En distintos países del mundo observamos fenómenos que, aunque responden a contextos nacionales diferentes, presentan patrones semejantes: una creciente desconfianza hacia las instituciones, una profunda polarización social, el debilitamiento del debate público y el ascenso de liderazgos que prometen restaurar el orden frente al caos. No siempre existe una explicación única para estos procesos, pero sí resulta legítimo preguntarse si determinados actores políticos, económicos y geopolíticos aprovechan estas dinámicas para ampliar su influencia. Desde esta emisión Entre Amigos, creemos que el periodismo tiene la obligación de reflexionar sobre estos fenómenos sin caer en simplificaciones ni en consignas. Más que ofrecer respuestas definitivas, nuestra tarea es formular preguntas que ayuden a comprender cómo funcionan hoy las nuevas formas de disputa por el poder. En este sentido, los ciudadanos nos vemos confrontados a enfrentar batallas surrealistas que socavan lentamente la percepción política y la opinión individual. Se comienza por sembrar la duda permanente. No se trata únicamente de difundir información falsa. La estrategia más eficaz consiste en crear un ambiente donde todo pueda ponerse en cuestión: las investigaciones periodísticas, las decisiones judiciales, los informes científicos, las universidades e incluso los organismos internacionales. Cuando todo parece relativo, cuando cualquier evidencia puede ser descartada como una manipulación, la ciudadanía pierde la capacidad de distinguir entre hechos comprobados y opiniones interesadas. En ese escenario, la verdad deja de ser un punto de referencia compartido y se convierte en un terreno de disputa permanente. Una sociedad que desconfía de toda fuente de información termina siendo más vulnerable a quienes dominan las emociones por encima de los argumentos. Una democracia necesita ciudadanos capaces de debatir y reconocer la legitimidad del otro, incluso cuando existen profundas diferencias políticas. Sin embargo, cuando el adversario deja de ser un contradictor y pasa a convertirse en un enemigo absoluto, el diálogo desaparece. La polarización extrema rompe los puentes entre sectores sociales, familias y comunidades. Cada grupo comienza a vivir dentro de su propia realidad informativa y emocional. El mayor riesgo aparece cuando dejamos de reconocer la humanidad del otro. En ese momento, las garantías democráticas y los derechos humanos pueden empezar a percibirse como obstáculos para derrotar al adversario, en lugar de ser principios universales que protegen a todas las personas. La historia demuestra que las sociedades más divididas suelen ser también las más vulnerables frente a proyectos autoritarios. Existe una constante que merece atención:
Cada vez resulta más frecuente que se desacredite sistemáticamente el trabajo de investigadores, periodistas, universidades, jueces, organizaciones de derechos humanos o especialistas que presentan análisis fastidiosos para determinados intereses. Por supuesto, ningún experto está exento de errores y el debate científico debe mantenerse abierto. Pero cuando se instala la idea de que toda forma de conocimiento especializado carece de valor, el espacio público queda dominado por las emociones, los prejuicios y los mensajes simplificados. Una ciudadanía que deja de valorar la evidencia y el pensamiento crítico se vuelve mucho más susceptible a campañas de manipulación. Después del miedo, la incertidumbre y el desgaste institucional, suele aparecer un liderazgo que promete resolver todos los problemas. Se presenta como alguien fuerte, decidido, cercano al pueblo, capaz de imponer orden donde otros solo han generado caos. Su discurso suele dividir el escenario entre los buenos y los malos, entre el pueblo y los enemigos internos, ofreciendo soluciones rápidas para problemas complejos. La historia demuestra que este tipo de liderazgos pueden surgir en contextos muy diversos y bajo orientaciones ideológicas diferentes. Lo relevante no es su etiqueta política, sino la tendencia a concentrar poder, debilitar los controles institucionales y reducir los espacios para el pluralismo. Ninguna democracia desaparece de un día para otro. Generalmente comienza con pequeños cambios que parecen aislados. La desconfianza en la prensa, el desprestigio en las instituciones, la descalificación de los expertos, la radicalización del lenguaje político y la normalización del odio hacia quienes piensan diferente. Cuando estos elementos se acumulan, la sociedad pierde gradualmente sus mecanismos de defensa. Entonces resulta más sencillo justificar restricciones a las libertades, concentrar poder y debilitar los controles democráticos bajo la promesa de recuperar el orden. Vivimos en una época marcada por grandes tensiones geopolíticas. Estados Unidos, China, Rusia, la Unión Europea, Israel y otras potencias defienden sus intereses estratégicos utilizando instrumentos diplomáticos, económicos, tecnológicos, militares y comunicacionales. Sería ingenuo negar que la competencia por la influencia internacional también se desarrolla en el ámbito de la información y de la construcción de narrativas. Pero reducir todos los procesos políticos nacionales a la acción de actores externos también sería un error. Las democracias se fortalecen o se debilitan, sobre todo por las decisiones que toman sus propias sociedades. Por eso, el desafío no consiste únicamente en denunciar posibles injerencias extranjeras, sino en construir ciudadanía crítica, fortalecer el periodismo independiente, defender la educación, proteger la investigación científica y preservar instituciones capaces de garantizar el pluralismo y el Estado de Derecho. La democracia no muere únicamente cuando se cierran los parlamentos o se suspenden las elecciones. También comienza a debilitarse cuando dejamos de confiar en la verdad, cuando convertimos al adversario en un enemigo irreconciliable, cuando despreciamos el conocimiento y cuando depositamos nuestro destino en líderes que prometen soluciones simples para problemas complejos. El escritor italiano Umberto Eco, que estudió los mecanismos del autoritarismo, advirtió que el fascismo y otras formas de dominación no regresan necesariamente
con los mismos símbolos del pasado. Pueden reaparecer bajo nuevas formas, aprovechando el miedo, la desinformación, la polarización y el debilitamiento de las instituciones democráticas. Por ello, la mayor responsabilidad de nuestro tiempo no consiste únicamente en elegir gobernantes, sino en preservar una ciudadanía capaz de pensar críticamente, debatir con respeto y defender la verdad, la libertad y la dignidad humana. Porque, como recordó el filósofo Karl Jaspers, la libertad solo puede existir si cada generación está dispuesta a defenderla. Y esa defensa comienza con un acto profundamente democrático: atrevernos a pensar por nosotros mismos, contrastar la información y nunca renunciar al derecho de cuestionar el poder, venga de donde venga. Desde nuestra emisión Entre Amigos, seguiremos apostando por un periodismo que informe, investigue y promueva el pensamiento crítico. En tiempos de desinformación y polarización, la mejor defensa de una sociedad democrática no es el fanatismo, sino una ciudadanía informada, capaz de contrastar fuentes, debatir con respeto y exigir responsabilidades a todos los actores del poder, sin excepción. Esta es la editorial que he escrito para nuestra emisión Entre Amigos en la radio Air Libre de Bruselas.

0: Hola, ¿qué tal, amigas y amigos seguidores de la emisión Entre Amigos y de la revista digital Contraportada? Bienvenidos a una nueva emisión, un espacio de análisis y reflexión donde abordamos los acontecimientos internacionales desde una perspectiva crítica y comprometida con los derechos de los pueblos, bajo la dirección de este servidor, Hugo René Orejuela. En esta oportunidad dirigimos nuestra mirada hacia Venezuela, país que enfrenta una compleja emergencia tras los devastadores terremotos que han dejado víctimas, miles de damnificados y graves daños en infraestructura. Esta tragedia ocurre en un contexto particularmente difícil, aún marcado por sanciones económicas y comerciales impuestas por Estados Unidos, que, según el gobierno venezolano y diversos analistas, han limitado la capacidad del Estado para responder con eficacia a este tipo de desastres. ¿Cuál es la magnitud de esta emergencia? ¿Cómo han impactado las sanciones, en la capacidad de recuperación del país? ¿Qué papel está desempeñando la comunidad internacional frente a esta crisis humanitaria? ¿Qué desafíos enfrenta Venezuela en corto y mediano plazo? Para analizar estas y otras preguntas, nos acompaña el abogado y analista político Wilmer Armando de Pablos, profundo conocedor de la realidad venezolana, con quien examinaremos las consecuencias humanas, económicas, políticas y geopolíticas de esta tragedia, así como las perspectivas de reconstrucción y solidaridad internacional. Los invito a acompañarnos en esta conversación para comprender los múltiples dimensiones de una crisis que trasciende las fronteras venezolanas y plantea importantes interrogantes sobre el derecho internacional, la cooperación humanitaria y el impacto de las sanciones en contextos de desastres naturales. Quisiera aprovechar para expresar mis sinceras condolencias y solidaridad a todo el pueblo venezolano por las víctimas mortales y los damnificados de esta tragedia. Y pues darle la bienvenida entonces a nuestro amigo, doctor Wilmer Armando de Pablos. Buenas tardes, Wilmer, y bienvenido.
1: Primero que nada, Hugo, agradecer la invitación a este programa que nos permite a través de tu ventana desde Bruselas, Bélgica, con la revista Contraportada desde la radio Aire Libre de Bruselas, por supuesto en el mundo del ambiente digital en el que tú haces un gran esfuerzo como periodista respetado en Venezuela. Sabemos que eres de nacionalidad colombiana, pero hace años que estás allí haciendo un trabajo desde Europa Central, desde Bélgica, desde Bruselas, y por supuesto nosotros agradecemos el espacio que nos permite llevar la verdad de Venezuela a este bloque regional tan importante, donde yo he tenido el privilegio de representar a mi país en Europa Central para los países de Austria, Eslovenia, Eslovaquia, Croacia, en el mundo de la diplomacia bolivariana de paz y por supuesto desde la comunicación política con visión geopolítica que nos permite hacer el contrapeso sobre todo al relato mentiroso que caracteriza a lo que conocemos como la desinformación occidental.
0: Wilmer, para comenzar, ¿cuál es el balance actual de los daños humanos y materiales que han dejado los recientes terremotos en Venezuela y cuáles son las regiones más afectadas?
1: Sí, bueno, nosotros miramos los balances o los partes que normalmente, que en el día a día, presenta el presidente de la Asamblea Nacional, el doctor Jorge Rodríguez, nos informa diariamente a través de un parte oficial, como lo llama, que aparece en su cuenta oficial Jorge PCV, como Partido Socialista Unido de Venezuela, y además porque es la persona que dirige todo el tema por designación de la presidenta encargada, la doctora Delcy Rodríguez, que nos permite visualizar que al día de hoy son más de 5.000 los fallecidos después de este devastador o estos devastadores terremotos que se dieron en Venezuela, como todos ustedes lo saben, con niveles de 7.2 y 7.5 en la escala de Richter. Pero además hay una información que supera los 16.000, casi 17.000 heridos que están siendo atendidos en todos los hospitales, más de 6.000 rescatados, más de 6.500 rescatados, familias atendidas por el orden de 128.324, campamentos transitorios de 107 en todo el país, personas en campamentos, 23.000, más de 23.000 atendidas, también personas damnificadas que superan los 17.000 damnificados, los edificios colapsados en todo el país, 856, de los cuales, Hugo y amigos que nos oyen, más de 190 fueron realmente devastados y el gobierno ha distribuido más de 10.000, casi 11.000 toneladas de alimento, pacientes atendidos por el orden de casi 40.000 y además de esto, rescatistas internacionales que vinieron de todas partes del mundo. Es realmente conmovedor ver la ayuda humanitaria que recibimos de países de todo el mundo en relación con rescatistas de élite que se sumaron, ¿sí?, a rescatar a personas que se encontraban bajo los escombros. El día de hoy estamos cumpliendo un mes del devastador o de los devastadores terremotos y recientemente seguimos consiguiendo y rescatando personas vivas que casi después de un mes están debajo de estos escombros. Pero además de eso, el voluntariado venezolano supera los 31.000 personas que se pusieron de inmediato a la orden del gobierno para ayudar. El gobierno ha distribuido más de 40.648.988 litros de agua en las zonas afectadas. Saben que fueron 7 estados, pero el más afectado de todos fue el estado La Guaira, que es un estado costero, esencialmente turístico, hermosísimo y además muy visitado por el turismo receptivo. Fue el estado más afectado. Al día de hoy, Hugo, van más de 1.400 réplicas después de esos dos devastadores terremotos, porque Venezuela es un país sísmico y el FUNVISIS, que es el organismo encargado de hacer los seguimientos y los reportes, nos informan que después de prácticamente un mes, 1.400 réplicas se han hecho en Venezuela, pero han disminuido, por supuesto. El gobierno está totalmente abocado, la Fuerza Armada Nacional Bolivariana, todas las estructuras vinculadas a los bomberos, vinculadas a defensa civil, vinculadas a los cuatro componentes que integran la Fuerza Armada Nacional y el pueblo organizado, están trabajando, siguen rescatando y siguen removiendo ahora los escombros, que son por el orden de 2 millones de toneladas de escombro entre hierro, cemento, plástico, madera, que deben ser, por supuesto, ahora tratadas y gerenciadas para empezar la reconstrucción de todas las zonas devastadas. Más o menos ese es el balance real al día de hoy.
0: Vamos a empezar a, de pronto, a bajar una cantidad de mitos que se han cernido en medio de este caos en Venezuela. Y uno de esos mitos hablan sobre un supuesto terremoto dirigido desde Estados Unidos con tecnología, con cantidad de cosas que puede, que pues de pronto pues ellos tienen y que ellos han científicamente pues han explorado, como lo que había en Irán. Recuerda que en Irán había unas cantidades de antenas y cuestiones tecnológicas, que pues luego de ser destruidas por casualidad empieza nuevamente a normalizarse el sistema de lluvias en esta región del Medio Oriente. ¿Hasta dónde es verdad o se puede creer o se puede avalar una cuestión de este tamaño, que un terremoto se pueda dirigir científicamente o hacer científicamente, y sobre todo en Venezuela, en este contexto actual político, una coyuntura bastante fuerte que está pasando? Y bueno, ¿qué hay de cierto en todo esto?
1: Bueno, las teorías de la conspiración siempre han estado allí. Para nadie es un secreto que efectivamente existe un sistema llamado HAARP, HAARP, que permite aparentemente la manipulación de todo el clima en el planeta, que se encuentra ubicado en Alaska y que de acuerdo a esos teóricos de la conspiración, permiten la manipulación del medio ambiente, que por supuesto tiene fines geopolíticos, geoestratégicos, sobre todo en los países donde Estados Unidos dice llevar democracia y libertad y que coincidencialmente son países muy ricos en petróleo, en gas, en tierras raras, como es el caso de Venezuela. Pero Hugo, la verdad verdadera es que nuestros expertos geólogos, nuestros científicos en materia de tierras, de manejo geológico, nos informan, y hay extraordinarios programas en la televisión venezolana, donde se explica que efectivamente el globo terráqueo tiene una serie de placas tectónicas en todo su contexto y que ellas normalmente se ajustan cada 60 años. El último terremoto fuerte en Venezuela se dio en 1967, cuando hubo un ajuste tectónico que cumple, por cierto, 60 años el próximo 2027, que se preveía, de acuerdo a los estudios geológicos, que debía haberse llevado a cabo el ajuste el próximo año. Bueno, este evento natural, estos eventos geopolíticos del ajuste de esas placas tectónicas que son la placa del Caribe y la placa suramericana se adelantó ese día 24 de junio cuando sorpresivamente a las 6:04 de la tarde se dieron dos eventos en los estados de Yaracuy y estado Carabobo que tuvieron una réplica que afectó e impactó siete estados, pero específicamente el estado de La Guaira, que es la zona costera turística de la que ya habíamos hablado. Es tiempo de la real política, es tiempo de visualizar la realidad en el contexto de estos dos devastadores terremotos que no nos permiten a nosotros, desde el punto de vista serio, desde el punto de vista de la real política, dedicarnos a analizar las teorías de la conspiración. Creo que para eso habrá tiempo y por ahora lo importante es la actuación eficaz, eficiente de un gobierno que entiende que la prioridad es salvar vidas y en eso hemos concentrado todos los recursos nuestros, pero además hemos sido acompañados por 32 países que mandaron las mayores élites de rescate que tienen en sus países y como lo vimos en el último encuentro en Naciones Unidas, 170 de los 193 países, al igual que tú, acaban de manifestar su solidaridad a Venezuela, su abrazo y su acompañamiento, y eso lo agradecemos, y por supuesto que te agradecemos tu expresión de solidaridad, de condolencias al pueblo de Venezuela al inicio del programa. Creo que es el momento de la real política, no es el momento de las teorías conspirativas, entendiendo, por supuesto, los estudios que se tienen adelantados en relación con esto.
0: Venezuela aún sigue con sanciones económicas, a pesar de que pues, ha pasado toda esta situación nefasta, la invasión de Estados Unidos a Venezuela, el secuestro del presidente Maduro y su esposa, a pesar de que pues, se han prometido, han hecho promesas y cantidad de cosas Estados Unidos, pero aún siguen esas sanciones económicas, ese secuestro de capitales. En Estados Unidos y en Europa, ¿cómo ha afectado toda esta situación económica, estas sanciones, estos bloqueos, estos secuestros de capitales

que por cierto, hace 2 días tuvo su tercera audiencia en la Corte de Manhattan en Nueva York, dirigida por el juez Alvin Hellerstein, en el que se analizó un cronograma próximo para las audiencias que vienen. El día 17 de noviembre del próximo mes, de los próximos meses, tendremos la oportunidad desde la visión jurídica, con el acompañamiento, por supuesto, de los abogados, de la defensa que acompañan al presidente y a su esposa, donde el juez debe debatir, debe analizar y debe pronunciarse sobre la violación del derecho internacional público, porque no se entiende cómo hoy el presidente Donald Trump exige se respete la inmunidad que le es propia a un jefe o jefa de Estado, refiriéndose a la presidenta encargada Delcy Rodríguez, que fue demandada ante una corte en Miami, porque según el propio Donald Trump, ella goza de inmunidad, esa inmunidad que, por cierto, apela él y su gobierno frente al pronunciamiento del alcalde de Nueva York, que dice que si Netanyahu viene al evento de la Asamblea General, lo detendrá, y allí sale toda su maquinaria a decir que él es un primer jefe de Estado y de gobierno y que goza de inmunidad. Entonces, la contradicción de la inmunidad que le es propia a los jefes de Estado, apelando a que no se arreste a Netanyahu, pero además que se respete la inmunidad a la presidenta encargada de Venezuela, no es la misma inmunidad para Donald Trump, que impide que nuestro presidente esté siendo procesado ante una corte en un tribunal en Manhattan, en Nueva York, cuando él fue elegido legítimamente, reconocido además por el propio gobierno de Estados Unidos, cuando reconoce tácitamente a la presidenta encargada, y que es una profunda contradicción. Por supuesto, las medidas coercitivas unilaterales, Hugo, a las que hace referencia, que nosotros erróneamente las llamamos sanciones, para que la gente pueda comprender de qué estamos hablando, se enfrentan al hecho cierto de que los inversionistas hoy que se encuentran en Venezuela, de Estados Unidos, de Europa y del resto del mundo, piden a gritos el levantamiento de estas medidas coercitivas unilaterales que impiden el desarrollo de sus inversiones en Venezuela, porque mientras estas medidas coercitivas unilaterales subsistan en virtud del infame decreto de Barack Hussein Obama, que debe ser derogado, no hay otra alternativa, debe ser derogado este decreto que de inmediato tumbaría todas las medidas coercitivas unilaterales, permitirán el verdadero desenvolvimiento y desarrollo de las inversiones que hoy en Venezuela se plantean. El día de ayer, la presidenta encargada recibió a un grupo de asesores del Banco Interamericano de Desarrollo, pero es que además ha recibido en los últimos meses al Banco Mundial, al Fondo Monetario Internacional y a la propia CAF. Estamos hablando de los cuatro organismos vinculados a Naciones Unidas, que han venido a Venezuela en virtud del crecimiento económico que ha tenido continuo, incluyendo en esta etapa tan terrible para Venezuela, producto de estos dos devastadores terremotos. Venezuela sigue siendo proyectada desde el Banco Mundial, desde el Fondo Monetario Internacional y desde la Comisión Económica para América Latina, llamada la CEPAL, como el país con mayor crecimiento al cierre de este año. Y es por eso que estas medidas coercitivas unilaterales chocan con el propio verbo y acción del propio presidente Donald Trump en sus profundas contradicciones, cuando invita a invertir en Venezuela a todo el empresariado en los temas de energía, vale decir, petróleo, gas, auríferos, tierras raras, etcétera, cuando él ayer en una alocución pública dice que no necesita del estrecho de Hormuz, porque la suma del petróleo, de la energía que está en Estados Unidos, más la suma de la energía que está en Venezuela, ponen a Estados Unidos como el mayor reservorio con el 62% de energía
que hoy acompaña al gobierno de Estados Unidos.

0: Estados Unidos desde Venezuela. Realmente son profundas contradicciones, pero la realpolítica, los hechos superan la ficción, superan la mitomanía, superan el hecho comunicacional y efectivamente el trabajo que hace la presidenta encargada de Venezuela, la doctora Delcy Rodríguez, por supuesto, siendo la mujer más pragmática en el hecho cierto de que hoy tenemos relaciones bilaterales con Estados Unidos, ¿sí? Y que manejamos temas no solamente de energía, temas de seguridad, temas de tecnología, temas económicos, temas financieros, que están, por supuesto, destrabando todo el sistema que le fue bloqueado a Venezuela, pero, por supuesto, los tiempos no permiten el desarrollo rápido de todo este destrabamiento, pero lo que sí sabemos es que el año 2027, todos esos inversionistas requieren del levantamiento de estas medidas coercitivas unilaterales, porque ¿cómo podrían pagar sus propias nóminas? ¿Cómo podría desarrollarse la industria petrolera, gasífera, aurífera y de tierras raras en Venezuela con esas medidas vigentes cuando esto, por supuesto, está acompañado del tema de la hotelería, del tema financiero, del tema bancario, del tema de servicios públicos, del tema de agua, del tema de electricidad, sobre todo cuando Venezuela acaba de firmar sendos contratos con General Electric y con otras compañías argentinas que van a permitir establecer el sistema eléctrico en Venezuela, porque como ustedes lo saben, necesitamos de 14.000 watts de desarrollo electrónico y Venezuela solo produce 12, pero se está contratando para generar el equivalente a 7.500. ¿Cómo pueden desarrollarse y cómo pueden desentrabarse los obstáculos de las inversiones si Estados Unidos no termina de derogar el decreto infame de Barack Hussein Obama, que tumbaría de inmediato todas las medidas coercitivas unilaterales a las que hace referencia?
1: ¿Cuál es la respuesta de la comunidad internacional? ¿Qué países u organismos multilaterales han ofrecido ayuda humanitaria? Y bueno, ¿y cuáles han sido los que han guardado silencio frente a esta tragedia allá en Venezuela?
0: Bueno, lo primero que habríamos que decir, citando a la propia presidenta encargada, la doctora Delcy Rodríguez, que no habían transcurrido más de 4 horas de estos devastadores terremotos, cuando ella recibió la llamada de más de 72 países del mundo. Y sorpresivamente, Hugo, incluye ese número a países con los que no tenemos relaciones diplomáticas. Y ante la oferta de esos países de cómo podemos ayudar, cómo podemos acompañar, ella lo primero que pidió fue la élite de rescatistas, porque la prioridad, por supuesto, es la vida del venezolano y ningún país está preparado para un doblete, para un doble sismo, para un doble terremoto que se dio en intervalos de 39 segundos. Es decir, que ella de inmediato aprovechó estas llamadas de condolencias, pero también de solidaridad, para pedir el mayor número de rescatistas de élite que están certificados por la USAR ante Naciones Unidas. Y por eso es que vimos la respuesta inmediata de países como México, de Chile, de Japón, de Turquía, entre otros países que, por cierto, tienen una alta experticia en el tema sísmico, porque la naturaleza de sus realidades geológicas durante estas últimas décadas les ha permitido tener un desarrollo de élite de rescatistas que de inmediato se vinieron a Venezuela. Eso incluye a Estados Unidos, eso incluye a Israel, eso incluye a El Salvador, países que, por cierto, con los que no teníamos ningún tipo de relación diplomática, pero que desde lo humano, que desde lo político, desde lo real, desde el concepto de solidaridad de Naciones Unidas se hicieron presentes. Y por supuesto, Venezuela siempre agradecerá el acompañamiento de estos grupos de élites, de estos países que se hicieron presentes de inmediato. Pero además de esto, como te lo dije hace un momento, en el propio seno de Naciones Unidas, 170 países pidieron la mano, alzaron la mano, se pusieron de pie para manifestar sus condolencias, para manifestar la solidaridad al pueblo de Venezuela, y sobre todo dirigirse a la presidenta encargada de Venezuela, la doctora Delcy Rodríguez, que es la continuidad conforme a la decisión tomada por la Sala Constitucional del Tribunal Supremo de Justicia, que entendió que la vicepresidenta del presidente legítimo de Venezuela, el camarada Nicolás Maduro Moros, debía darle continuidad al proyecto en razón del mandato constitucional del artículo 335, que permite la interpretación en el momento inédito de un secuestro por primera vez de un presidente que pretende ser juzgado en los tribunales y en las cortes de Estados Unidos. El 3 de noviembre son las elecciones de la segunda o elecciones de término medio, como se llama en Estados Unidos, que por supuesto no favorecen al presidente Donald Trump. Y el 17 de noviembre es la audiencia, en mi opinión, más relevante, porque el juez Alvin Edelstein, que además ha dictado sentencias contra la administración de Donald Trump, debe pronunciarse sobre el fondo del asunto de la violación a través de ese secuestro al derecho internacional público, pero además de eso debe pronunciarse sobre la inmunidad que le es inherente al presidente Nicolás Maduro como jefe de gobierno, como jefe de Estado, como presidente de Venezuela.
1: Venezuela ya enfrenta pues importantes desafíos económicos pues mucho antes del terremoto. ¿Qué efectos puede tener esta tragedia sobre la recuperación económica y el bienestar de la población en los próximos meses o años?
0: Bueno, primero que nada, entender, Hugo, que nosotros tenemos recursos muy importantes en el Fondo Monetario Internacional. Tenemos 5 mil millones de dólares, ¿sí? Allí represados, de los cuales la semana pasada efectivamente fueron enviados a Venezuela el equivalente a 346 mil millones de esos 5 mil millones que tenemos. Los cálculos más ligeros hablan de que la reconstrucción de Venezuela se equipara a 32 mil millones de dólares. Y como lo acabo de decir, tenemos 5 mil millones represados en el Fondo Monetario Internacional. Pero además de esto, Hugo, hemos recibido ayuda humanitaria que no solamente es en especies, que no solamente ha sido medicamento, alimento, agua, hospitales. En Venezuela hay 13 hospitales que fueron enviados de países aliados, de países amigos, como la India, como Turquía, como Rusia, como China, que están brindando todo el acompañamiento en el tema de salud en Venezuela, porque por supuesto después de la vida, la salud es un tema fundamental de garantía de derechos humanos, como lo establece la Constitución, como tú lo sabes. Nuestra Constitución establece el derecho a la vida, el derecho a la vivienda, el derecho a la salud, el derecho a la recreación, el derecho a las jubilaciones como un derecho humano, no como un negocio del capitalismo. Por eso es que de inmediato se activaron todos los hospitales del país que también fueron afectados por el terremoto, pero que se han ido rescatando, se han ido fortaleciendo y todo está al servicio, por supuesto, de nuestro pueblo para atenderlos desde el punto de vista de médico de la salud. Pero también es importante señalar, Hugo, que a través de la Corporación Andina de Fomento, que hoy se conoce o desde el 2023 se conoce como el Banco de Desarrollo de América Latina y el Caribe, hemos recibido fondos muy importantes que vienen de gobiernos, que vienen de organizaciones multilaterales, que vienen de fundaciones, que vienen de organismos como la FIFA, que vienen de personas naturales como por ejemplo Cristiano Ronaldo y cualquier cantidad de figuras del mundo del entretenimiento que han tenido la gentileza desde lo humano de enviar recursos a Venezuela para ayudar y acompañar al pueblo en esta tragedia. Entonces, toda esa suma de recursos, por supuesto, nos permitirán lo que la presidenta ha señalado en el propio Foro Económico Nacional, donde se reunió con más de 600 empresarios que están vinculados a los 14 motores económicos, vale decir, al sector inmobiliario, al sector de la construcción, al sector de la alimentación, al sector de la agroindustria, al sector farmacéutico, es decir, a los 14 motores, donde ella pide el acompañamiento de todos estos sectores que además han contribuido en el propio terreno, pero a través del propio financiamiento, el acompañamiento para lo que ella llama el programa de Venezuela Renace, que es el impulso a partir de este devastador, de estos devastadores terremotos, que como les señalé en el parte que nos da día a día el presidente de la Asamblea Nacional, devastó más, afectó más de 800, casi 900 edificios en todo el país, pero que 190 fueron totalmente devastados. La semana pasada, perdón, la presidenta hizo entrega de las primeras 250 viviendas a los damnificados de Vargas que se encuentran en los refugios y además señaló que están proyectados las 4.000 viviendas para ese número de damnificados que se encuentran hoy en los refugios. Recordemos que no se trata de una vivienda por damnificado, se trata de una vivienda por familia. Y esto es una proyección muy importante, sobre todo entendiendo, Hugo, que después del año 2011, cuando el presidente comandante eterno Hugo Chávez lanzó la misión Vivienda en Venezuela, que tú sabes que es un programa de vivienda gratuita que se le entrega a los venezolanos totalmente equipado, ha permitido el desarrollo de más de 2.000 desarrollos urbanísticos y más de 5.000 viviendas en todo, 5 millones de viviendas en todo el país, que por cierto, de los derrumbes, de las caídas de estos inmuebles, solo el 2% pertenecen a la gran misión Vivienda Venezuela. Es decir, que la mayoría, más del 98% de los edificios colapsados están, se refieren a construcciones que se levantaron en los años 70, 80, antes de la llegada de la revolución. Entonces, bueno, el tema económico es un tema fundamental, pero como ya lo dije, el Fondo Monetario, el Banco Mundial, el Banco Interamericano de Desarrollo, la propia CAF nos están ayudando a manejar el tema económico para el desarrollo de esta Venezuela que renace, pero al mismo tiempo los organismos internacionales como el Fondo Monetario, el Banco Mundial y la CEPAL proyectan que a pesar del devastador momento que está viviendo Venezuela, Venezuela sigue en crecimiento. Y basta ver los indicadores de exportación petrolera, de exportación gasífera y además de eso, del crecimiento en este último mes del 10% de consumo del venezolano. Esas son variables que no pueden ser manipuladas y por eso es que el acompañamiento y el desarrollo de lo económico para nada interfiere, obstaculiza el tema de la atención humanitaria nacional e internacional que debemos darle, por supuesto, a todas las víctimas de estos dos terribles terremotos que ha vivido Venezuela.
1: Existe el riesgo de que esta emergencia sea utilizada políticamente, tanto por actores internos como externos, para profundizar la confrontación sobre Venezuela. Por ejemplo, en las redes sociales se difundió unos videos donde la María Corina Machado pretendía regresar a Venezuela supuestamente para tomar el poder, tomar la presidencia. Fueron desmentidos, pero circulan cantidad de mensajes tendientes a esta desinformación. ¿Cuál es la verdadera verdad allá en Venezuela?
0: Es realmente miserable, es lo más oscuro de la naturaleza humana ver cómo la ultraderecha, dirigida por María Corina Machado y por todo el cartel de Panamá, como se le llama, utilizan la propaganda en un momento tan duro para el pueblo de Venezuela, que busca crear temor, zozobra en la psiquis del venezolano, porque para nadie es un secreto, Hugo, que la guerra psicológica, la guerra cognitiva, la guerra de cuarta y quinta generación, de la que ella hace uso y abuso, intenta generar en Venezuela una guerra civil en medio del contexto, porque es el caos lo único que, según ella y sus propios bots, su propia plataforma mentirosa de vergonzosos comunicadores, influencer entre comillas, y de toda esa maquinaria que ella financia, buscaron desde el minuto cero crear más caos en Venezuela. Pero cada relato mentiroso ha sido tumbado. Por ejemplo, en medio de la zozobra, le hicieron creer a la gente que se encontraba en La Guaira, en medio de los dos terremotos, que encima venía un tsunami. Aquello generó la locura en el pueblo porque no sabían cómo reaccionar frente a esto. Eso paralizó rescates, eso afectó, por supuesto, vidas humanas, pero como si fuera poco, no les bastó eso, sino que además generaron una campaña pidiéndole a toda la población que se dirigiera a La Guaira, lo que por supuesto creó un caos de obstaculización de ambulancias, de rescates, generando sonidos que impedían que los perros rescatistas pudieran identificar a las personas que se encontraban bajo los escombros. Pero además de eso, hubo también otro relato mentiroso haciéndole creer a los venezolanos y al mundo que Delcy Rodríguez impidió la llegada de la ayuda humanitaria. Y como eso todos los días se genera un bulo, se genera una mentira, porque es el caos lo que le permite a ella mantenerse viva en las redes, porque todo el mundo sabe que ella murió políticamente, que el propio Donald Trump, el día 4, cuando se pronuncia después del secuestro del presidente Nicolás Maduro y de la operación militar, dijo que ella no gozaba del respeto ni del acompañamiento del pueblo de Venezuela, políticamente la mató. ¿Por qué? Porque la CIA, en un informe, le hace ver al presidente Maduro, al presidente, no, Trump, perdón, que si ella la ponen al frente de esa supuesta nuevo gobierno, ella generaría, su sola presencia generaría una guerra civil en Venezuela. Y por supuesto, esto tuvo un costo político para ella, para sus seguidores, y por eso es que ella implora y pide ahora frente a una serie de propuestas que no son viables. Por ejemplo, la ex magistrada Cecilia Sosa y la ex magistrada Blanca Rosa Mármol de León hablan de una junta de transición. Eso no existe en la Constitución, pero es parte de la estrategia que ella simultáneamente financia desde afuera para lograr sus objetivos. Pero además de eso, hemos visto que ella tiene una propuesta hecha desde Panamá, muy criticada por sus propios seguidores, porque allí en ese evento en Panamá se hizo acompañar de lo que nosotros llamamos el cartel de Panamá, que son todos aquellos políticos de la ultraderecha que se apropiaron de los recursos de la USAID, que se apropiaron de los recursos de la ayuda humanitaria, cuando en Colombia, en la frontera, hicieron un concierto, se apropiaron de los recursos de Citgo, se apropiaron de los recursos de Monómeros y cualquier cantidad de recursos por los que hoy tienen abierto un procedimiento en la Corte de Delaware que los va a seguir y a perseguir en relación con esos temas. Y además de eso, aparece ahora una propuesta por allí de que el empresario venezolano, dueño de Polar, es una opción para dirigir los destinos. Es decir, no tienen una propuesta seria, no hay un proyecto, no hay unidad entre ellos. Y todo esto, por supuesto, ellos sus frustraciones políticas las vacían a través de una plataforma, es decir, de las corporaciones de la desinformación, de los laboratorios de guerra sucia, de sus anclas y de sus influencers y de todo el aparato que pagan mediáticamente para generar una mentira diaria que vaya contra la psiquis del pueblo de Venezuela en medio de esta tragedia. Por eso son unos miserables que jamás volverán a gobernar Venezuela. Pero eso es un trabajo que ellos hacen día a día para refrescar la imagen de María Corina Machado, porque no terminan de entender que ella no es parte hoy del proyecto político que Estados Unidos tiene, y por eso es que Marco Rubio acompaña ahora la propuesta de Dinora Figuera, la ex presidenta de la Asamblea del 2015 al 2020, y esto también genera un conflicto para ellos a lo interno. Realmente son despreciables, son miserables y no tienen ningún tipo de vena en lo humano, porque lo único que les interesa son sus proyectos personales. Ninguno de ellos, por cierto, ha sido visto en ninguna de los 7 estados, en la zona más devastada que es La Guaira, acompañando con ayuda humanitaria, acompañando con el trabajo en el campo. Todo lo contrario, el día de ayer lanzaron un nuevo bulo en el que decían que después de 1 mes habían rescatado a 3 personas, porque ellos necesitan la mentira, porque ellos necesitan de los bulos, porque ellos necesitan de la guerra psicológica para mantenerse en el tapete. Y por eso es que es vergonzoso ver en España a Edmundo González Urrutia, que ya había renunciado a la presidencia, según las propias palabras de María Corina y de él mismo, otra vez activado, recibiendo una supuesta ayuda de España, cuando aquí las ayudas las recibe el gobierno legítimo de Venezuela, que dirige la presidenta encargada, la doctora Delcy Rodríguez, en nombre, por supuesto, del presidente secuestrado, Nicolás Maduro, que se encuentra en Estados Unidos y que pronto, tarde que temprano, lo veremos en libertad plena.
1: Precisamente hablando de Nicolás Maduro, pues se ha visto en la información una propuesta de parte de la Fiscalía de Estados Unidos de aplazar el juicio del presidente Maduro para junio de 2027. ¿Hasta dónde esta propuesta de este fiscal puede tener efecto dentro de ese proceso?
0: El fiscal Clayton, que dirige al grupo de la fiscalía en Estados Unidos, tiene claro que los 4 delitos o supuestos 4 delitos que pretende imputarle al presidente Nicolás Maduro no tienen soportes, no tienen pruebas, no tienen cómo fundamentarlos, y por eso utiliza todos los mecanismos dilatorios para mantener al presidente privado de libertad. Pero la verdad verdadera es que el Tribunal Supremo de Justicia, en sala constitucional, el propio 3 de diciembre, dictó una sentencia en la que designa a la doctora Delcy Rodríguez como presidenta encargada de Venezuela. ¿Por qué? Porque es un hecho público, notorio y comunicacional que fue la propia sala electoral del Tribunal Supremo de Justicia la que verificó el proceso del 28 de julio del 2024, en el que, sin lugar a dudas, se determina que el ganador de las elecciones del 24, cuyo periodo empieza en el 25, es el presidente Nicolás Maduro. De eso no hay ninguna duda. Por eso es que, frente a la recomendación de la propia CIA al presidente de Estados Unidos, Donald Trump, él termina reconociendo que Delcy Rodríguez es la presidenta de Venezuela. Pero no solamente basta con esto, sino que esta misma semana solicitó al Departamento de Estado se respetara la inmunidad que le corresponde a ella como presidenta en virtud de que había sido denunciada ante un tribunal civil en Miami. Y como los jefes de Estado y jefes de gobierno no son susceptibles de la jurisdicción de un país extranjero, él pide y apela, al igual que lo hizo con Netanyahu, frente a las declaraciones del alcalde de Nueva York, que se le respete la inmunidad. Pero ¿por qué pide el respeto a la inmunidad de una presidenta encargada en Venezuela? Porque él tiene claro que el ganador de las elecciones del 24 de julio del 2000, del 28 de julio del 2024, es el presidente Nicolás Maduro, y que de eso no existe ninguna duda. Por eso es importante entender que las actuaciones de la fiscalía o del fiscal Clayton, que dirige el caso contra el presidente Maduro, es realmente una actuación política y no jurídica, porque ningún jefe de Estado, de acuerdo al derecho consuetudinario, de acuerdo a los instrumentos del derecho internacional público, puede ser juzgado en un país extranjero. Para eso existe la Constitución en cada país, para eso existen los procedimientos en cada país que están dirigidos también al presidente que ejerza funciones en el país en que se encuentre. Pero nunca otro país puede llevarse a un presidente y someterlo a la jurisdicción de ese país, porque el derecho consuetudinario y el derecho internacional público no lo permiten, porque la inmunidad es un privilegio que los aparta, que los excluye de cualquier actuación jurídica en un país extranjero. Y por eso es que tenemos que entender que todas esas actuaciones son actuaciones dilatorias de la Fiscalía, porque no tiene argumentos para soportar los cuatro delitos contra el presidente Nicolás Maduro y los tres delitos contra su esposa, la diputada Cilia Flores. Tarde que temprano, por supuesto, la defensa ante el juez tendrán que resolver el punto específico de todo un proceso que está viciado en nulidad, porque a través de una operación militar de extracción fue llevado el presidente de la República de Venezuela a Estados Unidos, lo que viola todo el derecho internacional público, lo que vicia de nulidad absoluta cualquier proceso, pero además de eso tiene que resolver el tema de la inmunidad, que es un privilegio que tienen los jefes de Estado y de gobierno. Todo lo demás, Hugo, amigos que nos oyen, es propaganda. Todo lo demás que hemos visto es la prueba real y fehaciente de que estamos frente a un proceso esencialmente político y no jurídico. Por eso es muy importante manejar los tiempos, entendiendo que el 3 de noviembre Trump se enfrenta a las elecciones de medio término, que evidentemente le van a hacer perder la mayoría en la Cámara del Senado, la mayoría en la Cámara de Diputados o de congresistas, y que a partir de ese momento los tiempos políticos y los tiempos jurídicos y los tiempos de Donald Trump cambian totalmente el panorama político en Estados Unidos, porque él mismo lo ha dicho, la pérdida de esas elecciones es evidentemente el enjuiciamiento, no solamente en el territorio nacional, sino en el territorio internacional con la Corte Penal de Justicia, que lo va a perseguir por todos los delitos cometidos que están previstos en el Estatuto de Roma. Cuando nosotros miramos el delito de genocidio, los delitos de lesa humanidad, el delito de guerra y el delito de esos cuatro delitos previstos en el Estatuto de Roma, en los artículos 6, 7 y 8, visualizamos que realmente hay que entender por qué Donald Trump está aterrado frente a esas elecciones del 3 de noviembre. Y por supuesto, como estamos hablando de un proceso que es esencialmente político, esto le daría un giro, un cambio, sí, a la decisión que evidentemente tiene que dictar el juez Alvin Hellstein en Manhattan, porque no le queda otra que decretar la libertad plena del presidente Nicolás Maduro, porque ese procedimiento está viciado de nulidad y porque un jefe de Estado, un presidente venezolano, no puede ser sometido a la jurisdicción de un país extranjero.
1: Sí, volviendo al tema de la tragedia, digamos que cuáles se deberían ser las prioridades nacionales para garantizar una reconstrucción sostenible, también proteger a las comunidades afectadas y fortalecer la resiliencia frente a nuevos eventos naturales.
0: Sí, bueno, por supuesto, nuestra constitución es estructuralmente una constitución desde la ingeniería constitucional garantista de los derechos humanos, y el primero de ellos es la vida. Y lo que ha hecho la presidenta encargada, Delcy Rodríguez, desde el minuto cero, es darle prioridad al rescate con vida de las víctimas de estas lamentables tragedias que hemos vivido en Venezuela. Pero además de esto, la vida está la garantía de la salud. Y por eso se activaron todos los hospitales, Por eso hemos recibido 13 hospitales de distintos países del mundo que atienden de forma digna, de forma responsable, de forma eficaz y eficiente la atención médica de todas estas víctimas que hemos rescatado debajo de los escombros. Pero además de esto, hay un acompañamiento que es psicológico, porque el daño no es solamente físico, el daño es psicológico y afecta, por supuesto, a toda la estructura familiar. Y como si fuera poco, la presidenta acaba de entregar las primeras 250 viviendas en menos de 4 semanas a los primeros damnificados que tenemos en los campamentos donde se les atiende desde su salud, su alimentación, su hidratación, su recreación, el acompañamiento psicológico y por supuesto las prioridades están vinculadas esencialmente a la forma integral del ser humano en todo su contexto. Por eso, Hugo, amigos que nos oyen, la mayor prioridad está vinculada a la atención integral de las víctimas de este devastador o devastadores terremotos que hubo en Venezuela. Y por eso es importante resaltar que todo el gobierno, el Ministerio de Salud, el Ministerio de Vivienda, el Ministerio de Defensa, el Ministerio de Infraestructura, el Ministerio de Vialidad, el Ministerio de Educación, todos los ministerios en Venezuela están abocados al acompañamiento de estas víctimas por instrucciones de la propia presidenta encargada. Es un acompañamiento integral que se hace día a día, por supuesto, con el pueblo de Venezuela, que ha mostrado una solidaridad enorme que se ha hecho presente desde el primer día. Venezuela es un país resiliente y, por supuesto, La Guaira, que ha vivido una anterior catástrofe, que fue cuando la vaguada en 1999 superó, por supuesto, con creces aquel terrible evento natural, y estamos seguros que Venezuela va a superar estos terribles consecuencias de estos dos terremotos sísmicos. Y, por supuesto, tenemos que fortalecer todo el sistema de prevención y la cultura en Venezuela de entender que somos un país sísmico y que no estamos ajenos a los movimientos tectónicos de esas dos placas del Caribe y de Sudamérica que prácticamente atraviesan todo el territorio nacional en la parte norte del país.
1: Sí, finalmente, Wilmer, ¿cuál sería ese mensaje que tú le enviarías a la comunidad internacional, pero también a su vez a esos millones de compatriotas venezolanos, latinoamericanos, que hoy miran con preocupación lo que está pasando en Venezuela con esta gran tragedia?
0: Primero que nada, agradecer desde lo más profundo de mi ser, en lo personal, a esa comunidad internacional que se hizo presente de forma inmediata, manifestando sus condolencias y haciendo llegar toda la solidaridad posible a Venezuela. No solamente se trata de los recursos financieros, se trata de todos los recursos en especies que enviaron a Venezuela, incluyendo hospitales, Hugo, y esto jamás lo olvidaremos. Y esto incluye, por supuesto, a los países con los que no tenemos ningún tipo de relación diplomática, que también se hicieron presentes. Por eso, lo primero que tendría que decir al respecto es agradecimiento a esa comunidad internacional que en el ámbito de las relaciones bilaterales, pero también en el ámbito de las relaciones multilaterales, porque hemos visto presente en Venezuela todos esos organismos multilaterales de Naciones Unidas, la Organización Mundial de la Salud, la OPS, la UNICEF, la FAO, entre otros, acompañando en el terreno a Venezuela y porque el propio representante de Naciones Unidas en Caracas se hizo presente desde el minuto cero con el gobierno nacional para el acompañamiento. Decirles, por supuesto, a todos nuestros compatriotas en el exterior que lo saben, que Venezuela es un país resiliente, que aquí nuestras abuelas y nuestras madres nos enseñaron a que no nos preocupemos, que nos ocupemos. que nos ocupemos de resolver siempre las adversidades que la vida nos pone, y Venezuela y nuestro pueblo es un pueblo que sabe levantarse y fortalecerse en la adversidad. Lo decía el propio presidente Nicolás Maduro hace 2 semanas, un domingo, cuando le mandó un mensaje a su hijo para que se lo hiciera llegar a Venezuela, donde decía que él confiaba en la fuerza de este pueblo que se fortalecía y enaltecía en la adversidad. Entonces, bueno, abrazarlos a todos, agradecerles y entender, por supuesto, que Venezuela ha tenido momentos muy difíciles, pero aquí estamos. Aquí está la revolución de pie, dirigida por la presidenta encargada, vicepresidenta del presidente Nicolás Maduro, que ha tenido que enfrentar situaciones más adversas que la que vivió el comandante Chávez y el propio presidente Nicolás Maduro, porque no solamente se trata de enfrentar un hecho político, una agresión militar, sino además de eso el secuestro del presidente y, como si fuera poco, dos hechos naturales que hoy golpearon a la patria de Bolívar.
1: Muy buenas tardes a todas y todos ustedes, a amigas y amigos seguidores de la emisión Entre Amigos en la Radio Río Libre de Bruselas y también de la revista Contraportada.info. En esta ocasión vamos a tratar un tema específico en este contenido que lo he titulado Detención arbitraria, las implicaciones jurídicas y políticas del pronunciamiento de las Naciones Unidas sobre el caso del presidente Pedro Castillo. La reciente opinión emitida por el grupo de trabajo sobre la detención arbitraria de las Naciones Unidas, que concluye que la privación de la libertad del expresidente peruano Pedro Castillo Terrones, constituye una detención arbitraria y recomienda su inmediata libertad. Ha reabierto uno de los debates jurídicos y políticos más trascendentales de los últimos años en América Latina. Más allá del caso particular, este pronunciamiento plantea interrogantes de gran alcance sobre la independencia judicial, las garantías del debido proceso, la separación de poderes, el papel de los organismos internacionales de derechos humanos y las obligaciones de los estados frente a las decisiones de los mecanismos de Naciones Unidas. Para analizar las implicaciones de este histórico pronunciamiento, hemos invitado a dos reconocidos juristas que han seguido de cerca este proceso. Nos acompañan el doctor Wilfredo Robles Rivera, abogado del presidente Pedro Castillo y peticionario ante el Grupo de Trabajo de Naciones Unidas, y el doctor Nicolás Fuente Parodi, integrante de la Red Nacional de Derechos Humanos, fundador de consultoría NFP y docente universitario. Y pues quien conduce esta mesa redonda, este servidor y amigo Hugo René Orejuela, periodista, miembro del Consejo de Redacción de la revista digital Contraportada y director de la emisión Entre Amigos en la radio Air Libre de Bruselas, desde Bruselas, Bélgica. Entonces, pues le doy la bienvenida a nuestros invitados en el día de hoy. Buenas tardes, doctor Wilfredo Robles, bienvenido a esta emisión.
2: Muy buenas tardes, estimado periodista y hermano de la patria grande, Hugo René Orejuela, y a su audiencia tan distinguida.
1: Bueno, también muy buenas tardes al doctor Nicolás Fuentes Parodi, bienvenido a esta emisión.
3: Gracias por la invitación, estimado compañero Hugo René Orejuela. Muy agradecido por estar llegando a la audiencia internacional que lo sigue. También un saludo aquí para el colega Wilfredo Robles, ¿no? A quien siempre me da gusto encontrar.
1: Bueno, voy a comenzar con una pregunta para el doctor Wilfredo Robles. ¿Qué significa jurídicamente que el grupo de trabajo sobre la detención arbitraria de Naciones Unidas haya concluido que la detención del presidente Pedro Castillo es arbitraria? Y también, ¿cuál es el alcance de esa decisión?
2: Sí, jurídicamente tiene trascendencia el pronunciamiento del grupo de trabajo para la detención arbitraria de Naciones Unidas, en la medida en que es un organismo oficial y especializado del Consejo de Derechos Humanos de las Naciones Unidas, creado por mandato de este Consejo precisamente para analizar casos de detenciones arbitrarias que sean puestos en su conocimiento. No existe a nivel mundial un organismo más especializado para determinar casos de detenciones arbitrarias. Ellos cumplen una función de control convencional de manera transversal a los ordenamientos jurídicos de los países. Y esto lo cumplen en aplicación de normas internacionales a las cuales están vinculados los estados y el Perú también, la Declaración Universal de los Derechos Humanos, el Pacto Internacional de Derechos Civiles y Políticos. Entonces, es el organismo técnico de interpretación de detenciones arbitrarias por excelencia. Y no habiendo existido ningún organismo judicial en el Perú o formal en el Perú que se haya pronunciado o haya mostrado siquiera alguna preocupación por las arbitrariedades que se cometieron en el caso del presidente Pedro Castillo desde el mismo instante de su detención hasta el día de hoy, entonces es relevante y nos muestra cómo es que los organismos estatales se encuentran cooptados en el Perú. Y asimismo, a nivel internacional, también es el primer organismo en el cual se reconoce esta situación jurídica. Yo me atrevería a decir incluso que es un desarrollo de la doctrina internacional de los derechos humanos. Y es por eso que ha generado una reacción adversa entre los medios de comunicación ligados al régimen y determinados supuestos analistas que también están plegados al régimen que se estableció justamente a la caída provocada del presidente Pedro Castillo.
1: Doctor Robles, ¿cuáles fueron esos argumentos que usted presentó ante este organismo de Naciones Unidas para que tomara esa decisión, una decisión trascendental allá en el Perú y también en América Latina, ya que forma jurisprudencia en este tema, ¿no?
2: Bueno, el punto de partida de nuestro pedido presentado en marzo del año 2023 ante el Grupo de Trabajo para la Detención Arbitraria fue que en el Perú no existía una norma preexistente que autorizara a la policía a detener a un presidente en funciones. Y eso es lo que ocurrió con el presidente Pedro Castillo. El presidente Pedro Castillo, el 7 de diciembre del 2022, ante el cerco y el asedio convergente y coordinado del Congreso, de la prensa hegemónica, de la propia Policía Nacional, de la Fiscalía, y considerando que ese día iba a ser vacado por el Congreso, se adelantó a tener un gesto con la población y pronunció un discurso simbólico donde él planteaba que quedaba disuelto el Congreso. Eso era una especie de lo que podríamos llamar una disolución moral, porque en realidad él no tenía apoyo de las instituciones, y que más bien eran cabezas de playa desde la cual, reitero, lo cercaban y lo asediaban, y todos los días promovían las 24 horas, vacancia para Pedro Castillo, vacancia para Pedro Castillo, hay que sacar a Pedro Castillo porque Pedro Castillo es un ignorante, porque Pedro Castillo no está preparado para este cargo, porque Pedro Castillo, etcétera. Comenzaron a inventar vínculos con organizaciones criminales, con que era corrupto, con que él estaba ligado al narcotráfico, que estaba ligado a la minería ilegal, incluso que estaba ligado al grupo armado Sendero Luminoso, que ya en esos momentos no existía, que no existe en la actualidad en el Perú. Y que un grupo que operó, se levantó en armas en los años 80 del siglo pasado. Entonces, toda esa narrativa buscaba precisamente cancelar, frustrar el derecho del pueblo a participar en la vida política del país. Y no solo la aspiración de poder elegir, votar, sino también de ser elegido, de poder elegir a un hermano, a un compañero de una clase popular, como es el campesinado. En este caso, Pedro Castillo corresponde al campesinado medio, ¿no? Quienes cultivan pues pequeñas parcelas en las zonas más alejadas del país. Entonces, eso no era aceptado, más aún si Pedro Castillo, desde esa posición de clase social, era además profesor rural, era contrario al modelo económico neoliberal impuesto desde los centros de poder del llamado primer mundo. El neoliberalismo planteaba una constitución producto de una asamblea popular constituyente, planteaba la renegociación de los contratos. Entonces, bueno, ese hecho del arresto políticamente se traduce en un golpe de Estado. La policía, de buenas a primeras, cuando él sale del Palacio de Gobierno para llevar a su familia a la Embajada de México, lo intercepta en el camino y con armas de largo alcance lo arrestan y lo llevan a una base policial. Incluso no le dan oportunidad de defenderse. Él no sabía que mientras él lo tenían encerrado en esa base policial, en el Congreso estaban tramitando una vacancia por incapacidad moral, sin que él se entere, sin que le notifiquen, sin que le hagan saber los cargos y que él pueda tener oportunidad de defenderse personalmente y a la vez hacerse acompañar por un abogado de su libre elección. La vacan sin que él se entere. Él se entera ya días después, cuando ya esto sale publicado y sus abogados le comunican. Y es más, también se ha violado su derecho al antejuicio político. El informe recoge uno de los agravios que se ha planteado de que en el Perú la Constitución establece que un presidente no puede ser llevado a un proceso penal común si es que previamente no se ha llevado a cabo el antejuicio político, porque los presidentes de la República, así como algunas altas autoridades, están protegidos por el antejuicio político. Es decir, el Congreso tendría que procesar un antejuicio para, luego de ese procesamiento, llevarlo o autorizar que sea llevado ante un juez penal. Pero nada de eso ocurrió acá. Claro, 4 días después, sí, el Congreso saca una escueta resolución donde se menciona que ya no es necesario someterlo a un antejuicio político, porque él habría roto el orden constitucional. Pero entonces el grupo de trabajo razona y dice, quiere decir que hasta ese día que sale la resolución número 2 del Congreso, que lo deja sin antejuicio, por lo menos hasta ahí, él gozaba del antejuicio y no podía ser tocado por los efectivos policiales. Y así por el estilo hemos invocado una serie de hechos que han llevado al grupo de trabajo a la convicción de que estamos ante un caso palmariamente demostrable de detención arbitraria. Eso lo sabían los jueces fiscales del Perú, los miembros del Tribunal Constitucional, de la Corte Suprema, sino que ellos han actuado bajo una consigna política con los verdaderos golpistas. Entonces, bueno, además lo acusaban de delito de rebelión por leer una proclama, cuando el delito de rebelión no exige leer una proclama, sino lo que exige es que exista un levantamiento o alzamiento en armas, y eso nunca existió.
1: Bueno, doctor Nicolás Fuentes, desde la perspectiva del derecho internacional de los derechos humanos, ¿qué obligaciones adquiere ahora el Estado peruano frente a esta opinión del grupo de trabajo?
3: Bueno, el grupo de trabajo, ¿no? Lo que ha hecho básicamente es aplicar dos instrumentos internacionales. Uno que quizá pueda ser considerado por algunos expertos como soft law, pero ciertamente ha sido recogido ya en todos los tratados vinculantes, que es la Declaración Universal de Derechos Humanos. Y dicho sea de paso, nuestra Constitución taxativamente señala que los derechos y libertades que reconoce la Constitución se interpretan a la luz de la Declaración, de la Declaración Universal de Derechos Humanos. Y el otro es el Pacto Internacional de Derechos Civiles y Políticos, que ese sí es vinculante, ese sí es un tratado vinculante. Entonces, en la medida de que un grupo de expertos concluya de que se ha vulnerado dos de los derechos, dos, digamos, de las normas que están reguladas en el pacto, entonces, al menos las autoridades peruanas lo que debieran de hacer es evaluar, ¿no?, si es que están cumpliendo con sus obligaciones internacionales, ¿no? Ciertamente, ¿no?, mucho se habla de la falta, muchos de los detractores de este informe han empezado a hablar de la falta de vinculatoriedad de este informe, ¿no? Porque el grupo de detenciones arbitrarias es un grupo de expertos que emite opiniones, no es una corte internacional, no es que este debate, esta discusión es producto de un proceso judicial donde se ha agotado la jurisdicción interna, etcétera, ¿no? Pero el punto es aquí de que una opinión de alguno de estos grupos que integra los procedimientos especiales del Consejo de Derechos Humanos, como es el grupo de detenciones arbitrarias, no es tan inofensivo, ¿no? De hecho, dicho sea de paso, siempre, absolutamente siempre, las cortes internacionales toman en cuenta lo que dicen, ¿no?, los grupos de procedimientos especiales, todos, ¿no? Si es que eventualmente este caso llegara pues a una corte regional como la Corte Interamericana o una corte internacional, pues vamos a suponer, pues en este caso un estado opte por denunciar al Estado peruano ante la Corte Internacional de Justicia, ¿no? O digamos, llegue una instancia cuasi jurisdiccional como el Comité de Derechos Humanos, entonces eso lo van a tener que tomar en cuenta y en muchas ocasiones las opiniones del grupo de detenciones arbitrarias han sido, digamos, adoptadas y han sido, digamos, opiniones jurídicas muy valoradas, etcétera, ¿no? Sin perjuicio, ahora, sin ir muy lejos, nosotros en Perú tenemos también experiencia, ¿no?, adoptando recomendaciones del grupo de detenciones arbitrarias, porque en 1998, cuando Alberto Fujimori, el padre del actual presidente de Perú, gobernaba en aquel entonces, también el grupo de detenciones arbitrarias vino a Perú, revisó la legislación, porque había pues una legislación, bueno, en ese entonces había muchos detenidos por el delito de terrorismo, revisó la detención, varias de la normativa, de las condiciones de la administración de justicia, de las condiciones penitenciarias, y tuvieron que derogar algunas leyes muy controversiales. Por ejemplo, en 1900, hacia la década de los 90, nosotros en Perú teníamos establecido de que esta clase de juicios, tanto terrorismo como traición a la patria, se juzgaban por magistrados sin rostro, a los que uno no podía recusar, no podía cuestionar su independencia, etcétera, ¿no? Ese tipo de cuestiones, ¿no? Ese tipo de cuestiones, por ejemplo, y además, esta clase de delitos se juzgaban ante un tribunal militar. Entonces,

formamos parte de los pactos más básicos y más elementales, ¿no? El Pacto Internacional de Derechos Civiles y Políticos, ¿no? Por ahí que determinados países, creo que entiendo que China no forma parte del Pacto Internacional de Derechos Civiles y Políticos, pero al menos del hemisferio occidental sí, ¿no? Y qué decir de Latinoamérica. Entonces, ese tipo de cuestiones son obligatorias. Ahora, de cara al derecho internacional, ¿eh? Es decir, si nuestro Estado quiere cumplir con el derecho internacional, ¿no? Entonces tiene que adoptar la opinión, o al menos reconsiderarla, evaluarla, etcétera, ¿no? Ahora, de cara al derecho nacional, no al derecho peruano, un poco para los hermanos extranjeros, para los hermanos de la patria grande, para que lo sepan, el derecho internacional forma parte, el derecho internacional forma parte del derecho nacional. Así está reconocido en muchas normas de la Constitución, ¿no? Hay una cláusula, por ejemplo, que nos dice que los tratados internacionales forman parte del derecho nacional. Hay otra cláusula que nos dice que, por ejemplo, el derecho, como la que mencioné hace un momento, ¿no? Que los derechos y libertades se interpretan a la luz de los tratados internacionales de los que el Perú es parte. Y aparte que hay mucha jurisprudencia del Tribunal Constitucional, nuestro Tribunal Constitucional, al menos, pues, funcionará desde el año 96, tiene mucha jurisprudencia en ese sentido. Incluso este Tribunal Constitucional, este colegiado que es, digamos, ha sido elegido por, ha sido elegido básicamente por bancadas ultraconservadoras, no pueden escapar de esa doctrina, por más de que ellos están ahorita tratando de recortar lo más que se puede toda la doctrina internacional, toda la doctrina internacional del derecho internacional de derechos humanos, que en estos últimos años ha sido bastante progresista, por más que la están tratando de recortar y apelando, pues, al criterio de la soberanía, no pueden. Entonces, ya sea por el cumplimiento del derecho internacional o ya sea por el cumplimiento del derecho nacional, tienen que cumplir. Es más, tampoco es necesario, pues, hacer una interpretación tan extensiva, porque le cuento, estimado compañero Hugo, que estas normas que han sido, digamos, según de acuerdo a la opinión del Grupo de Detenciones Arbitrarias Vulneradas, ¿no? Que están contenidas en el artículo 9, en el artículo 14, como por ejemplo, ¿no? El no haber sido llevado de inmediato, pues, a un juez, al juez natural inmediatamente después de la detención, o por ejemplo, no ser detenido por cuestiones, digamos, por asuntos que están previstos previamente en la ley, por ejemplo, no, en este caso en la Constitución, ¿no? O por ejemplo, el digamos, gozar de un abogado de su elección, ¿no? Por ejemplo, el gozar, por ejemplo, de un juicio imparcial, por ejemplo, todas esas cosas están contenidas en nuestra Constitución, sin ir muy lejos, sin acudir al derecho internacional. Entonces, sí o sí, esto es sobre esta discusión obligatoriamente tiene que ser replanteada, ¿no?, en el derecho interno nacional. Mucho, pues, se está diciendo, pues, de que este tema ya ha sido zanjado en un proceso constitucional de habeas corpus en el Tribunal Constitucional, pero bueno, en realidad, en realidad nada quita, ¿no?, de que se pueda volver, digamos, a discutir estas cuestiones a la luz del derecho internacional, porque hay varias cuestiones además que en ese proceso han sido bastante engañosas, ¿no? Ciertamente, hay que decirlo, nos han sido amparadas dos categorías. Yo explico este tema de las categorías, estimado Hugo. Lo que pasa es que Naciones Unidas, ¿no?, para, en este caso, Grupo de Detenciones Arbitrarias, para establecer qué es arbitrario, qué no es arbitrario en una detención, establece cinco premisas, cinco reglas, o cinco categorías. Ellos le llaman categorías, ¿no? La categoría 1, que hace relación a aquellas detenciones que no tienen fundamento legal, que no pueden ser, que no tienen justificación jurídica, y aquellas que vulneran, ¿no?, el criterio de derecho imparcial. Esa es la primera es categoría 1, la primera que mencioné es categoría 1, y la segunda que mencioné es categoría 3. En la defensa que se hizo del presidente Pedro Castillo, se alegaron, creo que cuatro categorías. Y así que se admitieron estas dos, la categoría 1, la categoría 3. Ciertamente, una de las cuestiones con las que se está desinformando, ¿no?, con lo que la oposición, digamos, a quienes oponen a esta opinión, está desinformando, están alegando, pues, de que en realidad el grupo de trabajo se ha sustentado en que el presidente Pedro Castillo ha ejercido su libertad de expresión. Y más allá de que, digamos, de que se haya pensado, de que se pueda pensar de que esto es de que digamos, la defensa haya pensado que esto es cierto, lo cierto es que el grupo de detenciones arbitrarias solamente ha dado la opinión sobre la categoría 1 y 3. Es decir, sobre lo que es

0: fundamentos jurídicos y sobre lo que es justicia imparcial. Pero tengo además algo más que decir sobre este tema de la discusión sobre la libertad de expresión. La persona que más énfasis ha puesto en esta discusión sobre la libertad de expresión, la experta de las Naciones Unidas, es la experta ucraniana, la señora Yudiska, la señora Yudiska, la experta ucraniana, que si más no me equivoco está ahorita, no me acuerdo su nombre, esta señora, a ver, perdón. No, está por acá, perdón, perdón, perdón. La experta ucraniana, en fin. Ahorita me consigo su Gana Yudiska, Gana Yudiska, ¿no? Es la experta ucraniana quien ha puesto mucho énfasis. Ella incluso está hablando en su LinkedIn, ¿no? Sobre que no es posible que un magistrado, que una persona que ejerce la presidencia pueda ejercer la libertad de expresión de esa manera, pues tiene un cargo, esa es una expresión performativa, etcétera, ¿no? Ya. Pero bueno, también hay unas cuestiones que que me han llamado la atención últimamente y lo voy a decir acá, ¿no? He visto de que en estos últimos, he visto que el ex fiscal de la Corte Penal Internacional, Luis Moreno Campo, ¿no? La está denunciando por un conflicto de intereses, ¿no? Con un caso de Azerbaiyán. Parece ser de que esta señora ha tenido, esta señora ha formado parte del grupo de trabajo, el cual ha opinado que un alto funcionario del Estado es culpable, digamos, mejor dicho, su detención arbitraria, que ha sido correcta de acuerdo al derecho internacional, ¿no? Pero ¿qué resulta? Que ella forma parte de un estudio de abogados que tiene negocios comerciales con el gobierno de Azerbaiyán. Entonces, bueno, ya eso para tenerlo en cuenta, ¿no? ¿Cómo es el nivel de independencia, ¿no? De algunos expertos, ¿no? En fin, era una de las cuestiones que creo que por lo pronto puedo adelantar, ¿no?
1: Según entiendo de su intervención, o sea, de que a Pedro Castillo, el presidente, pues no se respetaron sus derechos al debido proceso, ni tampoco las normas jurídicas internacionales.
0: Claro. Y más o menos recogiendo lo que ha explicado el doctor Robles, ¿no? Por ejemplo, ¿no? El hecho de que no se le haya de que no se haya no se le haya dado la prerrogativa del antejuicio, por ejemplo, o de que no se haya vacado, su vacancia se haya hecho de una manera irregular, mejor dicho, por ejemplo, una de las cosas que mencionó el doctor Robles, ¿no? Para conectar con lo que él acaba de exponer, el hecho de que se lo haya detenido mientras fue presidente, porque primero se lo detuvo y después se hizo el procedimiento de vacancia, ¿no? Es una manera, por ejemplo, no, eso no tiene justificación jurídica, porque la justificación jurídica es un presidente, antes de ser evaluado por la justicia, tiene que ser puesto a disposición del Congreso, ¿correcto? Primero se lo vaca con un número determinado con un procedimiento debido, un número determinado, digamos, de congresistas que votan, que piden una moción, que piden una moción. Un número de días para que se discuta y un número calificado para que se decida, ¿no? Y después, si es que se quiere poner a disposición de la fiscalía para que lo detengan, tiene que pasar por otra evaluación. Otra evaluación que tiene también un procedimiento y ninguno de esos dos procedimientos se ha cumplido. Otra de las cuestiones que no se ha cumplido, pues, es el hecho de garantizar la imparcialidad del juicio, porque los magistrados han estado sujetos a alta presión política, incluso de altos funcionarios que han calificado de delito, ¿no? Ya sea del Poder Ejecutivo, ya sea de sus mismos pares del Poder Judicial, de la Corte Suprema, también han calificado de delito. Entonces, en ese ámbito, ¿de qué imparcialidad podemos hablar? Y esas son cuestiones que están protegidas por el derecho nacional y por el derecho internacional. Y no creo que solamente en Perú, sino en distintas regiones de Latinoamérica, ni que decir en Colombia, que tiene, pues, una jurisprudencia bastante avanzada, ¿no? De la que Perú aprende bastante, ¿no? Entonces, sin lugar a dudas, ¿no? Ambos estándares jurídicos, tanto nacional como internacional, se han vulnerado.
1: Doctor Robles, ¿qué impacto puede tener este pronunciamiento sobre la legitimidad de las instituciones judiciales y políticas allá en el Perú?
2: Ya se está produciendo un impacto Y ese impacto es la reacción virulenta, como lo dije, de los medios al servicio del régimen y también de ciertos opinólogos, incluso la Cancillería ha sacado un pronunciamiento enfatizando de que no es vinculante. Pero esto es contradictorio con el hecho de que el procedimiento del grupo de trabajo no solo ha recogido nuestra versión de los hechos y la documentación que le hemos alcanzado como defensa del presidente Pedro Castillo, sino que además le hizo de conocimiento al gobierno peruano, le corrió traslado y el gobierno o el Estado peruano contestó a través de su procurador. Y contestó no solo una, sino varias veces. Entonces ellos se vincularon al procedimiento. Y ahora que el procedimiento tiene un resultado adverso a los intereses que ellos enarbolan, intereses de grupo, lógicamente no los intereses de la sociedad peruana en su conjunto, ni los intereses de la nación, sino sus intereses de grupo, entonces dicen no es vinculante. Entonces, si no es vinculante, ¿por qué se vincularon al proceso, al procedimiento? Entonces, lo que ha desatado es una campaña precisamente para la desvinculación y para pretender que simplemente se desoiga, no se acate, no se plantee una, digamos, no se tome en cuenta la opinión y la recomendación del grupo de trabajo. También hay quienes están invocando desde ese lado que en la Comisión Interamericana de Derechos Humanos opinó que el Congreso había hecho bien en vacar al presidente Pedro Castillo. Bueno, sabemos que era una OEA y una Comisión Interamericana dominada por el señor Almagro, que ya es un conocido promotor de golpes de Estado contra gobiernos progresistas en América Latina. Pero estos mismos que quieren ahora que quieren desconocer la opinión de un grupo de trabajo que es parte de Naciones Unidas, para querer convalidar el informe de una comisión que depende de la OEA, son los mismos que dicen de que el Perú debe salir de la OEA para resolver los problemas de criminalidad organizada. Bueno, es parte de su demagogia porque sabemos que permanecer o salir del sistema interamericano no va a resolver problemas de delincuencia organizada o delincuencia o criminalidad organizada, como le llaman. Entonces, ya está teniendo las repercusiones, ¿no? El tema es de que ellos exigen de que debe haber una sentencia, que esto no es una sentencia, ciertamente no es una sentencia, pero va a haber un periodo de seguimiento.

0: a matar al mensajero, como se podría decir en dicho, en un adagio popular, porque se han dedicado a atacarme por el hecho de que yo estuve preso injustamente durante la dictadura de Fujimori, precisamente, acusado falsamente de terrorismo. Entonces, eso lo levantan para decir que el informe no vale porque yo participé en su tramitación o yo formalicé la presentación de este caso. Entonces, cual si las normas cambiaran de acuerdo a quien lo presente. Pero es parte de la falacia, espero. El tema es si es que no tiene tanta importancia, si no tiene relevancia, ¿por qué tanto brinco? ¿Por qué tanto ataque? O sea, de los medios concentrados habría que ver quiénes no me han atacado, ¿no? Entonces, son 17 años de ejercicio como abogado y nunca se ocuparon de mí, pero lo hacen porque cada vez que se gestiona algún proceso, algún acto de defensa a favor del presidente Pedro Castillo. Entonces es simplemente parte de una campaña y el mismo informe del grupo de trabajo lo menciona, ¿no? Entonces ya hay repercusión. Incluso el mismo presidente de hecho, que es el doctor Balcázar, ha dicho de que esto cambiaría el contexto jurídico y constitucional de la situación de Pedro Castillo y que eso lo tendría que ser evaluado en un nuevo pedido de indulto, porque a él le están haciendo un pedido de gracias presidenciales, le han hecho varios pedidos y eso es lo que plantean. Ha salido un magistrado del Tribunal Constitucional que fue el único que votó a favor de que la detención de Pedro Castillo y su vacancia eran irregulares, a plantear que ahora el informe le da la razón a él, ¿no? Y bueno, entonces esas repercusiones está teniendo. Ahora, el juicio oral al presidente Pedro Castillo está a la espera de la fase de apelación. Una de las salas de la Corte Suprema lo va a tener que ver y veremos cómo se presentan ahí las cosas, ¿no? Porque obviamente esta segunda dictadura fujimorista apunta al control del Poder Judicial. Vamos a ver, ¿no? Lo real es que en el Perú ha alborotado el gallinero del sector de la extrema derecha, que un poquito malográndoles la fiesta del hecho de que habían logrado hacer elegir a Keiko Fujimori, ¿no? Ya sabemos los mecanismos que han adoptado, muy parecidos a lo que han hecho en Colombia, muy similar y muy cercano en el tiempo, que usted lo conoce mejor que nosotros, siendo colombiano, estimado compañero periodista. Entonces, bueno, en medio de ese jolgorio de la ultraderecha llegó este pronunciamiento del grupo de trabajo, un poquito para un poquito de un poquito aguafiestas ha sido para ellos. Entonces, la campaña de, bueno, acá le llamamos terruqueo, así se ha generado un verbo, cuando para desacreditar alguna rol que cumples en la sociedad, te atacan y te dicen terrorista, ¿no? Entonces, obedece a eso, ¿no? Más que alguna relevancia personal mía, creo que obedece al hecho de que sí es motivo de preocupación para ellos. Si no, no se ocuparían del tema.
1: Doctor Fuentes, precisamente una de las preguntas que tenía en este momento es, en este nuevo gobierno en el Perú, donde pues se va a regir durante 4 años Keiko Fujimori como presidenta, ¿qué posibilidades habría de que esta sentencia, de que este veredicto del grupo de trabajo pues tenga un efecto positivo ante el caso de el presidente Pedro Castillo? Y la otra situación es si se podría formar esta opinión o este veredicto se podría formar un precedente para otros procesos judiciales relacionados con líderes políticos en América Latina que están pues envueltos en lawfare y otras situaciones jurídicas parecidas a las del presidente Pedro Castillo.
2: ¿Podría repetir la segunda pregunta?
1: Que sería como se podría formar un precedente con esta decisión del grupo de trabajo para que otros casos en América Latina pues puedan recoger esto como jurisprudencia, digamos así.
2: Bueno, primero vamos por la pregunta nacional, ¿no? El fujimorismo tiene una característica. Entonces, el fujimorismo tiene característica, es bastante pragmático, ¿no? No, digamos, hay grupos de extrema derecha que son un poco más principistas y, digamos, apegan mucho el discurso, y hay otros que son pragmáticos y operan en función a lo que les conviene en el momento concreto, ¿no? Entonces, ciertamente, si es que encuentra en el presidente Castillo, ¿no?, una mínima capacidad de movilizar personas, entonces es muy posible que ella lo indulte. Además, no pierde mucho porque desmovilizaría a muchas personas, se congresaría con parte del electorado, ¿no? Tendría una apariencia, digamos, de democracia, de respeto de los derechos humanos, y no pierde mucho porque al final el presidente Castillo, como fue, usted bien ha descrito, parte de un lawfare, él tiene otras, él tiene otras carpetas por las cuales se les podría también dictar prisión preventiva, ¿no? Entonces, no perdería mucho. Ciertamente también eso tiene no solamente variables nacionales, sino variables internacionales. Entonces, hay que verlo a la luz también de lo que hemos estado conversando antes de la entrevista, y es en relación pues a la convocatoria que ha hecho Marco Rubio en relación a esto de combatir la extrema izquierda en el mundo, ¿no? Entonces, claro, también te habría que ver cuál es la lectura que hace Estados Unidos al respecto, ¿no? Porque ciertamente ha tenido mucho que ver en este procedimiento, la embajada de los en este procedimiento que se dio en el año 2022, ha tenido mucho que ver la embajada de los Estados Unidos, ¿no? La embajada de los Estados Unidos tuvo mucha actividad y mucha conexión con altos mandos militares, con exparlamentarios, con los parlamentarios salientes, etcétera, ¿no? Entonces, y claro, el respaldo fue inmediato y fue activo. Entonces, estamos hablando de una gestión reciente, pero ya en el marco de, perdón, estábamos hablando de la gestión del anterior presidente, pero ya en esta gestión, digamos, con el presidente Donald Trump se ha incrementado, ¿no?, este dominio sobre la región latinoamericana, ¿no? Por ejemplo, mucho se comenta en Perú de una alianza estratégica en materia militar denominada Escudo de las Américas, ¿no?, para combatir el narcotráfico, el crimen organizado, dirigida por Estados Unidos, ¿no? Entonces, creo que este factor va a ser muy importante. Otro factor es la posibilidad de que sea, digamos, absuelto a través del Poder Judicial, ¿no? Esa es la otra posibilidad. Acá hay dos problemas, ¿no? Acá hay dos problemas. El punto es que el Poder Judicial no ha demostrado objetividad en el caso del presidente Pedro Castillo. Es por eso que aprobó muchísimas medidas restrictivas durante su ejercicio de la presidencia, ¿no? Como dije en mi primera intervención, inmediatamente después de que dio el discurso, un grupo de magistrados supremos salieron a decir que lo que había hecho era un delito. Entonces, ellos me parece que ya tienen una postura, más allá de lo que piense el grupo de detenciones arbitrarias, ellos ya tienen una postura preconcebida. El otro punto que tienen en contra es que ahorita Poder Judicial es el último poder del Estado que no ha sido cooptado por estos grupos de extrema derecha. Entonces, tienen más razón, digamos, para poder, digamos, confirmar la decisión que ya ha sido tomada en primera instancia, ¿no? ¿Por qué? Porque, bueno, esa sería, pues, una razón para poder habilitar toda una cacería. Ciertamente, algunos magistrados supremos, yo le comento, ya están siendo perseguidos administrativamente por aplicar con control de convencionalidad control de convencionalidad respecto de una ley que el Congreso Fujimorista ha tenido mucho interés en promulgar. Y claro, como ya ha sido confirmada por el Tribunal Constitucional, que también ha sido elegido por el Congreso Fujimorista, ¿no? Bueno, al haber inaplicado esta norma, entonces, bueno, se han despertado, pues, se ha despertado una cacería administrativa, ¿no? Que tiene como finalidad, ¿no? La destitución de sus cargos. Estamos hablando de magistrados de trayectoria y magistrados, además, que han jugado, pues, que han participado en el juicio al expresidente Alberto Fujimori. Entonces, ya la guerra contra el Poder Judicial está declarada. Y ciertamente, si es que ellos ya han demostrado no tener, digamos, una actitud imparcial, y aparte se sienten amenazados por el Congreso de la República, entonces es muy posible, por el lado del Congreso del Poder Judicial, es muy poco posible que se tome en cuenta la opinión, ¿no? En todo caso, podría obedecer, como dije inicialmente, a una decisión política de la propia presidenta, ¿no? Eventualmente. Y dependiendo también, digamos, de los cálculos geopolíticos que vengan de las presiones exteriores, en este caso de Estados Unidos. Ahora, en relación a otros líderes, por ejemplo, el caso de Jorge Glass, por ejemplo, el caso de Cristina Kirchner, y otros líderes que han sido producto perseguidos por el Laufer, que me parece que en realidad es un caso que en la medida de que sea internacionalmente difundido podría tener cierta repercusión, ¿no? Pero también hay que tener en cuenta una cosa, ¿no? Y eso hay que darle una mirada un poquito más internacional. Si bien es cierto, ¿no? Este grupo de trabajo, digamos, está sentando un precedente, y no es el único precedente, porque el caso, por ejemplo, que di del ex ministro de Azerbaiyán, ¿no? También nos dice, llegan muchos casos, no solamente llegan también casos de altos funcionarios. El hecho de que, digamos, se plantee de que ya ha habido un caso, por ejemplo, para el presidente Castillo, podría favorecer, sí. Ciertamente, no es el único caso de altos funcionarios que ha llegado. Por ejemplo, el ex opositor al gobierno de Evo Morales, el señor Camacho, un gobernador bolivariano.
1: Bueno, hasta aquí nuestra emisión entre amigos. No me resta más que agradecerles a todos ustedes por haber seguido esta emisión. Este servidor y amigo Hugo René Orejuela les desea una feliz semana. Hasta la próxima semana en una emisión más de Entre Amigos en la radio Air Libre de Bruselas.